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1: Es la hora 3:33 minutos.
2: Sono le 3:33 minuti. 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

0: Buenos días, de Yaiza Díaz. Máxima atención y preocupación en el archipiélago para la vasta comunidad venezolana residente en las islas, que cuenta con más de 80.000 personas tras quedarse en vilo a causa del fuerte terremoto que ha afectado al país sudamericano, empujando al presidente del gobierno canario a suspender temporalmente su agenda oficial. Bajo el perfil político, el panorama local se ve sacudido por las declaraciones de Coalición Canaria respecto a la decisión de la alcaldesa de Mogán, Onalia Bueno, de abrir un nuevo camino político independiente fuera de la formación, a pesar de haber compartido importantes procesos electorales pasados. El mundo de las instituciones y del ámbito social está de luto por el repentino fallecimiento de Ana Brito, estimada directora del Instituto Canario de Igualdad, recordada públicamente por los máximos cargos regionales como una figura extraordinariamente comprometida en la construcción de una sociedad más justa y libre de discriminaciones. En el frente de la crónica ciudadana, en Las Palmas de Gran Canaria, los trabajadores del servicio de limpieza viaria se han reunido en una protesta espontánea cerca de la Plaza de Santa Ana para denunciar públicamente la gestión del servicio por parte del ayuntamiento y exigir intervenciones inmediatas. En el deporte, gran fiesta para el fútbol local, gracias al equipo de la Unión Deportiva Tamaraceite, que se ha adjudicado oficialmente la prestigiosa copa titulada José Antonio Ruiz Caballero, al término de una final disputada y decidida por un tiro desde fuera del área en el minuto 52. Para esta edición es todo. Volvemos más tarde con las noticias de Canarias.
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0: Buenos días, de Yaiza Díaz. Máxima atención y preocupación en el archipiélago para la vasta comunidad venezolana residente en las islas, que cuenta con más de 80.000 personas tras quedarse en vilo a causa del fuerte terremoto que ha afectado al país sudamericano, empujando al presidente del gobierno canario a suspender temporalmente su agenda oficial. Bajo el perfil político, el panorama local se ve sacudido por las declaraciones de Coalición Canaria respecto a la decisión de la alcaldesa de Mogán, Onalia Bueno, de abrir un nuevo camino político independiente, fuera de la formación, a pesar de haber compartido importantes procesos electorales pasados. El mundo de las instituciones y del ámbito social está de luto por el repentino fallecimiento de Ana Brito, estimada directora del Instituto Canario de Igualdad, recordada públicamente por los máximos cargos regionales como una figura extraordinariamente comprometida en la construcción de una sociedad más justa y libre de discriminaciones. En el frente de la Crónica Ciudadana, en Las Palmas de Gran Canaria, los trabajadores del Servicio de Limpieza Viaria se han reunido en una protesta espontánea cerca de la Plaza de Santa Ana para denunciar públicamente la gestión del servicio por parte del Ayuntamiento y exigir intervenciones inmediatas. En el deporte, gran fiesta para el fútbol local, gracias al equipo de la Unión Deportiva Tamaraceite, que se ha adjudicado oficialmente la prestigiosa copa titulada José Antonio Ruiz Caballero, al término de una final disputada y decidida por un tiro desde fuera del área en el minuto 52. Para esta edición es todo. Volvemos más tarde con las noticias de Canarias.
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Reggae es absolutamente veraniego y ahora mismo la canción como esta, bueno, pues subraya que estamos en verano y que, bueno, pues hay que disfrutarlo. Bob Marley con Jammin', la canción que abre oficialmente nuestro Calima de Canarias. De Canarias, he estado diciendo así. Antes de este boom. ¿Qué tal? ¿Cómo están? Espero muy bien. Estáis y estamos en el último Calima de Canarias de la semana, el del viernes. Bueno, pues ya es fin de prácticamente a estas horas de la tarde. Tenemos mucha información sobre la catástrofe de Venezuela, sobre estos doble seísmo, bueno, pues que ha sacudido el país. Han crecido el número de las víctimas. Hay varios datos que en breve les contaremos. Recordarles siempre que tienen una ventana abierta con nuestro WhatsApp para contactar con nosotros, que es el 627-629-553. Lo repito, 627-629-553. Estáis con Michelangelo, repito, en el Calima de Canarias, y en breve actualizamos datos.

Vamos ya con todas las últimas, los últimos datos, la última hora sobre el terremoto de Venezuela. Hay novedades también sobre el número de víctimas del terremoto. Al menos 589 personas habrían muerto y el número de heridos se acercaría a las 3.000, según ha comunicado pasadas las 2:30 del mediodía hora española la presidenta interina Delcy Rodríguez. En cuanto a los españoles exteriores, confirma el fallecimiento de 4 personas, no ha especificado si entre ellas figura Isabel Jara, que luego sí se va a saber poco después que era entre una de las fallecidas, la directora de la oficina en Venezuela del gobierno canario, y cuya muerte, como decía, ha sido avanzada por el ejecutivo autonómico. Además, hay otros 4 españoles localizados con vida bajo los escombros a los que se intenta rescatar, y otros 99 permanecen desaparecidos. Como se avanzaba, La Guaira, el jueves, es la zona cero del terremoto, y hacia ahí se dirigían los equipos de rescate que están aterrizando, y en Venezuela ya algunos han aterrizado y más van llegando. El gobierno de Canarias ha confirmado este mediodía el fallecimiento, como les decía, de la delegada del gobierno de Canarias en Venezuela, Isabel Jara, que se encontraba desaparecida en las últimas horas a consecuencia de ese doble terremoto de magnitud 7,5 y 7,2 en la escala de Richter que ha sacudido el país recientemente. Bueno, pues lo habían avanzado fuente del Ejecutivo y lo ha confirmado luego de forma pública el portavoz del gobierno de Canarias, Alfonso Cabello, al término del Consejo de Gobierno Extraordinario que ha tenido lugar justamente hoy en Tenerife para analizar lo acontecido en Venezuela. Bueno, pues la presidenta encargada Delcy Rodríguez ha anunciado la militarización del estado costero de La Guaira, el más afectado por los 2 terremotos registrados la tarde del miércoles. Alberto Vázquez, oficial de comunicación de la UME, la Unidad Militar de Emergencia, ha informado de que tras aterrizar en el aeropuerto de Libertadores hemos sido recibidos por las autoridades de Venezuela. Ahora, acompañados por un oficial del enlace, se dirigen en autobuses a la zona de La Guaira, repito, la zona cero, el epicentro de este seísmo que ha dejado muchas víctimas, y hay muchas más, se estima que puedan ser miles. Bueno, pues se irán contabilizando pasadas las horas.

Hablaremos dentro de unos 10-15 minutos con Valerio Capasso. Hablaremos de fútbol, naturalmente hablaremos del Mundial. Una noche en la que España prácticamente no va a dormir, ya que a la una de la madrugada, las dos, ¿no?, en Península Española. Bueno, pues se juega España, que se juega, si no me equivoco, bueno, pues el puesto en 16avo. Así que, bueno, pues no lo confirmará todo Valerio más tarde en esta conexión a las 4:35. Mientras tanto, se ha firmado el decreto por el que se aprueba una ampliación excepcional y temporal de los horarios de cierre de los establecimientos de hostelería y restauración del municipio de Santiago del Teide, bueno, pues con motivo de la celebración del Mundial de Fútbol 2026. La medida permitirá a bares, cafeterías, a restaurantes y establecimientos similares ampliar hasta 2 horas su horario habitual de cierre durante los días en los que se celebran encuentros del campeonato, con el objetivo, obviamente, de facilitar el seguimiento de los partidos y contribuir así a la dinamización económica del municipio. Decímonos con palabras claras, ¿vale? Para que ganen un poco más estos señores que están ahí dando el pie de cañón todos los días con sus negocios. La ampliación de horarios tendrá carácter excepcional y estará condicionada al estricto cumplimiento de la normativa vigente en materia de contaminación acústica, convivencia ciudadana, seguridad, aforos y ocupación de la vía pública. Pero yo creo que por un partido de España, por ejemplo, a 1 de la madrugada, estén abiertos y hagan un poco de bulla, bueno, pues tampoco pasa nada, que es una noche de vez en cuando. Pues me parece muy bien esta medida. 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Que por cierto, deberían de haberlo hecho en todos los municipios de España. Así la fiesta iba a ser más completita. Bueno.

0: lo que decía antes, ¿no? Solo se vive una vez. Bueno, pues obviamente se vive una vez y se puede estar despiertos para mirar, ¿no?, el Mundial y lo que pasa con ello. Bueno, pues tenemos con nosotros ya conectado Valerio Capasso. ¿Qué tal, Valerio? Pero esta música, perdóname, esta musiquita así como... Ay, para conciliar el sueño para esta noche. Madre mía, Valerio, ¿qué tal? ¿Cómo estás?
1: Ya me hace falta, ya lleva un mes de Mundial, bien, bien, gracias.
0: Bueno, pues tú ya estás acostumbrado prácticamente a no dormir, ¿no? Viendo partidos por la mañana, la noche, la madrugada. Bueno, pues ya estás, ¿no? Bueno, ¿qué ha pasado en estas últimas 24 horas? Cuéntame, porque estoy un poco ya perdido con estos 16avos, ya haciendo sumas yo, ya me he perdido ya prácticamente.
1: Sí, sí, no, a ver, ayer se resolvieron los grupos D, E y F. Uh-huh. El D fue el grupo, bueno, es el grupo de Estados Unidos, de la anfitriona principal, y es el grupo que se resolvió por la noche, lo fueron los últimos partidos de la noche. Se jugó Turquía-Estados Unidos, que ya Estados Unidos ya estaba en 16avos, Turquía ya estaba fuera del Mundial, de todas formas ganó Turquía 3-2. Y luego Australia-Paraguay acabó con un empate a cero, un resultado que le sirvió le servía a ambas selecciones para pasar el grupo. De hecho, Australia ya está en 16avos, mientras que Paraguay está ahí pendiente de ver si por diferencia de goles y cosas así sí se puede meter, pero seguro se va a meter. Luego en el grupo E, Curazao salió eliminada. Y
0: qué pena, qué pena. Yo pensaba que Curazao, bueno, pues. Pero dio lata, dio lata. Tuvo mala suerte.
1: Sí, no. Todo el mundo confiaba en el milagro, pero hay que decir que le tocó un grupo difícil y la jugó, o sea, se la jugó bien. Menos el 7-1 con Alemania, el resto lo jugó bien. Luego Alemania ya había pasado como primera, Costa de Marfil segunda, y Ecuador, que le ganó a Alemania, pasa como mejor tercera. Y luego en el grupo F pasa Países Bajos, que le gana a Túnez 3-1. Pasan Japón y Suecia, respectivamente segunda y tercera, después del empate a uno que se dio anoche. Entonces tenemos con los grupos que se jugaron, grupo D pasan Estados Unidos y Australia, Paraguay pendiente y Turquía eliminada. Grupo E, Alemania y de Marfil y Ecuador en 16avos y Curazao fuera. Luego grupo F con
0: Ecuador, Ecuador, que todo, contra todo pronóstico, bueno, pues se revela totalmente al Mundial y asegura ese lugar, ¿no?, en los 16avos, tras esa emocionante remontada frente a Alemania con esos goles, bueno, pues casi al final del partido ya ha dado el zarpazo y bueno, pues la celebración fue máxima, fue emocionante el partido. Y eso sí, Ecuador dio mucha lata a Alemania, porque prácticamente posesión del balón casi siempre para Ecuador y con acciones interesantes. Ojo a este equipo, que para mí va a dar más sorpresas.
1: Sí, no, yo llevo un par de meses diciendo que Ecuador para mí va a ser la sorpresa del Mundial, porque al final estamos hablando de una selección que acabó el turno de clasificación para el Mundial de Conmebol, o sea, de la Federación Sudamericana, al segundo puesto, solo debajo de Argentina, o sea, de la vigente campeona del mundo. O sea, estamos hablando de una selección que verdaderamente está bien construida, está bien gestionada, tiene gran defensa. Uh-huh. El problema lo tiene un poquito al ataque, porque Ener Valencia ya está viejito, ya no le da mucha gasolina, pero tiene unos extremos que corren, como puede ser Angulo, como puede ser por ejemplo Gonzalo Plata, que fueron los dos goleadores de anoche. Y la verdad es que sí, estamos hablando de una gran generación para Ecuador, y la última vez que Ecuador pasó de fase de grupo fue una sola vez, en 2006, en el Mundial de Alemania. O sea que Ecuador le debe su historia a Alemania, por así decirlo, porque pasó de fase de grupo dos veces, una vez en Alemania y otra vez contra Alemania.
0: Claro.
1: Esos son
0: Bueno, bueno, pues toca para ver esta tarde a las 8 Senegal con Irak y del grupo 1 y luego siempre el grupo 1 y a la misma hora además Noruega con Francia, vamos, con equipos interesantes que saben crear juego. Y luego la 1, bueno, pues todo el mundo ahí pegado con los ojos así después de haber visto ya otros dos partidos para España-Uruguay que promete. Bueno, si España pierde, ¿se va?
1: No, porque España, aunque pierda, ya tiene 4 puntos. O sea, vale, tiene una diferencia de goles bastante alta porque le ganó 4-0 a Arabia Saudí. Entonces yo creo que aunque España pierde, o sea, si España pierde no hay problema, yo creo, porque al final ahora mismo va con 4 puntos y Uruguay si gana se pone a 5 puntos. Uh-huh. En plan, yo creo que de todas formas España puede pasar.
0: Vale, pero eso no tiene nada que ver con los grupos que juegan anteriormente, ¿no? Lo de las 8 de la noche, si no me equivoco. Entonces, así que se habla de toda otra cosa. Son independientes estos partidos, ¿no? Lo de Noruega-Francia y lo de Senegal-Irak, que no tiene nada que ver con el grupo de España. Así que ahí se habla de todo.
1: Bueno, depende si España acaba tercera. Bueno, yo creo que España va a acabar primera, pero si España acaba en el tercer puesto, ahí ya el destino de la selección española estaría en las manos de la diferencia de goles. Uh-huh. Porque pasaría como mejor tercera.
0: Y a la misma hora y a la misma hora va a jugar también mientras juega España, Cabo Verde con Arabia Saudí, ¿no? ¿Quién mirará este partido? Bueno, pues los aficionados.
1: Sí, yo seguro.
0: Por el Cabo Verde, dices. o en pantalla partida. Y, ¿no?
1: Sí, yo confío totalmente. Yo desde el día 1, desde el día 0, en el barco de Cabo Verde, uh-huh, con lo que están haciendo es histórico, así que yo hasta el día que Cabo Verde deje el Mundial, yo ahí estaré en el barco con ellos.
0: Bueno, tú porque estás obligado, porque luego tienes que reportarnos aquí los resultados, claro, y las impresiones, pero sí es verdad que juega a la misma hora, así que como siempre, doble pantalla y se llega a ver un poquito los dos partidos sin problema. Bueno, pues mañana seguiremos contándolo, porque luego la noche proseguirá, ¿no? A las 4 habrá más partidos, siempre en contemporánea con Egipto, Irán y con Nueva Zelanda, Bélgica, si no me equivoco, y bueno, pues luego al llegar la otra noche ya habrá otros partidos. Mañana seguiremos contándolo. Por si no tienes nada que añadir, Valerio, pues la palabra es tuya,
1: No, sí, no, lo único, por si la gente le puede interesar como una vista general de lo que estamos viendo ahora, que básicamente, o sea, el último día, bueno, no es el último día, sino la última jornada de la fase de grupo, y por eso cada vez estamos viendo más equipos eliminados, más equipos en 16avo, porque es literalmente hoy y mañana, porque mañana se jugarán luego se resolverán los últimos grupos con Ghana, o sea, con Panamá, Inglaterra, Croacia, Ghana, Colombia, Portugal y Congo, Uzbekistán, y luego ya empezarán 16avos.
0: Vale. Bueno, pues.
1: O sea, no, luego Argentina también, luego sí. Pero ya tenemos varios partidos de 16avos ya asegurados, como por ejemplo.
0: Nos queda mucho todavía que comentar y seguramente muchas sorpresas, ya que prácticamente no pasa día que no estemos comentando, ¿no? De sorpresas, de una esperanza que teníamos que luego se vio echada para abajo porque ha cambiado la historia. Bueno, pues esas son las sorpresas, ¿no? Mañana seguiremos, mañana no, el lunes ya, porque estamos a viernes, obviamente tenemos todo el fin de semana por delante para seguir el Mundial de Fútbol. El lunes habrá un buen resumen de lo que ha pasado el fin de semana, esperando llevarnos a casa la victoria de España, y en dos ediciones, como siempre, a las 11:35 con Roberto y Bárbara y a las 4:35 de la tarde conmigo, con Miquel Ángelo, repito, para seguir el Mundial contigo. contigo, con Valerio Capasso, nuestro gran experto. Y sin ti, bueno, pues yo, gracias a ti, me estoy enterando de muchas cosas, ¿eh? Que yo, de total inexperto, a mí me gusta ver el fútbol, sí, pero no soy tan experto, tan técnico como para saber. Y estoy aprendiendo mucho, eso te lo tengo que decir.
1: En enero empieza la Copa de Asia, así que eso ya también me lo voy a ver toda.
0: Bueno. Bueno, pues hasta el lunes, feliz fin de, pásalo muy bien, ¿eh? No estés siempre ahí pegado a la pantalla, disfruta también del fin de semana, hombre. Hasta el lunes. Hasta el lunes, chao.

Bueno, la verdad que las noticias que llegan por medio de redes sociales, fuentes, nos hacen sí quedarnos un poquito quipláticos, ¿no? Con los tantos reportes de terremotos que hay prácticamente alrededor del mundo. Están llegando noticias de varios seísmos que se han registrado, como decía y como repito, en varias partes del mundo. Un fuerte terremoto de magnitud 6.7 ocurrió a las 11:34 hora local de este viernes, con epicentro localizado a 86 kilómetros al sur de General Santos, en Filipinas. Según información preliminar, el evento tuvo una profundidad aproximada de 66 kilómetros, registrándose intensidades fuertes en zonas cercanas al epicentro. Se indicó que las características del seísmo no reunirían de momento las condiciones necesarias para generar un tsunami en las costas de Chile. Bueno, no es todo. Fuerte terremoto de magnitud 6.8 se registró en Mindanao, Filipinas, con una profundidad de 10 kilómetros, lo que favoreció que el movimiento fuera percibido con intensidad en varias zonas cercanas al epicentro. Y otro más, bueno, pues un seísmo de magnitud 5.2 se ha registrado en la madrugada de este viernes a las 5:57 hora local, con epicentro ubicado a 25 kilómetros de Managua, en el departamento de Managua, en Nicaragua. El movimiento telúrico tuvo una profundidad de 120 kilómetros, considerada moderada, y fue percibido en una amplia zona del país. Me quedo de verdad sin palabras.

SOS. Estáis en el Calima de Canarias en la edición número 5 de la semana, la del viernes, la del fin de semana. Y bueno, pues llevamos bastante tiempo sin hablar del carnaval de Canarias. Se hablará en unos instantes de lo que es el carnaval de Santa Cruz de Tenerife, que por lo visto abrirá la próxima semana el plazo de participación para el concurso del cartel del carnaval. Les daremos todos los detalles aquí en nada, en Radio Calima. 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

0: Lo que le decíamos antes, el Ayuntamiento de Santa Cruz de Tenerife abrirá el lunes el plazo de participación para el concurso del cartel e imagen gráfica del Carnaval de la Ciudad 2027, que, entre otras, está dedicado a Roma Eterna, el imperio del carnaval. Bueno, pues todo un reto. El Ayuntamiento valora que la elección del cartel vuelve a llevarse a cabo un año más a través del concurso público para, según el alcalde José Manuel Bermúdez, fomentar el talento local para representar a nuestra fiesta más internacional, dijo en sus palabras. El alcalde destaca que se cuenta con grandes obras artísticas que han salido de anteriores ediciones de este mismo concurso. El proceso constará de tres fases. La primera, que se llevará a cabo entre el 29 de junio y el 29 de julio, abarca el periodo de presentación, ¿no?, de carteles por parte de los participantes. Luego, las bases pueden ser consultadas, entre otras cosas, en el sitio web carnavaldetenerife.com, mientras que toda la documentación deberá presentarse telemáticamente a través de sede electrónica. Y luego, una vez finalizado un comité de evaluación, seleccionará las cinco propuestas finalistas cuyos autores contarán con 30 días naturales para desarrollar la imagen gráfica completa del Carnaval 2027 a partir del cartel presentado. La última fase tendrá una duración de 7 días, periodo en el que el público podrá votar por su proyecto favorito. El premio final está dotado en 12.000 euros, mientras que aquellas propuestas que sean declaradas finalistas obtendrán 1.000 euros.
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Pero ¿qué pasa con los de Aymet que nos dejan esperar hoy que es viernes? Que justamente, bueno, pues queríamos saber con un poquito de antelación lo que va a pasar con el tiempo durante el fin de semana. Bueno, pues nos dicen que en 10 minutos nos dejan el parte meteorológico para saber eso, el tiempo que hará durante lo que queda el viernes, el sábado y domingo, aunque hay otras redes que nos dicen que la situación va a ser muy parecida. Pero bueno, respetando a Aymet, daremos el parte dentro de unos minutos. Saludos a Laura, que nos está escuchando desde el tablero de Maspalomas, aquí cerquita de nuestra sede. Un abrazo, gracias por escribirnos al 627-629-553.

0: vamos dando ideas ya que fin de semana, por si no saben qué hacer y se encuentran en Gran Canaria, ojo porque llega la música urbana en la isla. Más Palomas acoge la primera edición del Cubatonazo Fest en el Ocean Club, que reunirá este sábado a 9 de los principales exponentes del Cubatón Internacional en un festival que espera congregar por lo menos unas 4.000 personas y reforzar así la oferta de ocio de Más Palomas Costa Canaria. Informes en redes sociales, Cubatonazo Fest, este mismo fin de semana en Más Palomas, en el Ocean Club. Espera mucha gente, ¿eh? Pues por si llegan tarde, no se quejen que no le habíamos avisado.
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rollo, tanto rollo, tanto esperarles a lo de Jaime para que nos digan así en dos palabras, bueno, pues no va a cambiar absolutamente nada durante el fin de semana. Es más, van a subir ligeramente las temperaturas el día de sábado al domingo, bueno, pues con también una pequeña subida de las mínimas, pero lo mismo, la misma tónica de siempre. Algún nubarrón al norte y de las islas de mayor relieve, y el resto en las costas, bueno, pues lo mismo que ha pasado prácticamente durante estos últimos dos días. Y dicho todo esto, dicho lo cual, les deseo un feliz fin de... Volvemos el lunes a las 4 de la tarde con el arranque de semana de nuevo Calima de Canarias. Bueno, pues esperando que la selección española gane esta noche, todo el mundo estará ahí delante de las pantallas a la 1 de la madrugada. Vaya horario para un partido, pero estoy seguro que muchos estarán ahí animando a la afición española. Bueno, pues al equipo español, toda la afición estará ahí. Hasta el lunes, pásenlo bien, ¿eh?

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